Muy buenas noches. Qué buena película has visto últimamente y que has dicho, esto es un peliculón. A veces somos nosotros quienes protagonizamos los peliculones. Si no, que se lo pregunten al barrio.

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1: Aitana y Cali y el Dandy con un mensaje muy cercano, íntimo y personal en este más. Más íntimo y personal que un desamor no hay nada. Y eso lo sabía Camilo Sesto. Y también lo sabe David Bisbal. Vivir así es morir de amor.

nada de evadir la culpa ni escurrirse por ahí. No, no, no, échame la culpa a mí. Esta toma de responsabilidad me encanta. Y estos ritmos de Luis Fonsi y Demi Lovato en Échame la culpa. Es mejor. Vámonos a Córdoba con Gato Ventura y este sonido rockero irresistible.

A mí que me encanta la música ochentera, bailar toda una noche entera la música ochentera, me parece genial. Un juego de palabras y de sentidos. Y bueno, no está nada mal, ¿eh? Tener un poquito de sentido del humor con Vico la noche entera y un poquito o un todo de amor bonito por uno mismo, por una misma, por todos. Con Cani García y Juan Luis Guerra.

0: tu corazón, no lo que te hayan dicho o lo que te imponga alguien. No, no, no, eres tú quien tienes tus prioridades, las conoces y las sabes. Antonio Carmona, una, dos, tres, la vida pasa. Vamos a quedarnos con Melendi, que tiene claro que todo tiene una fecha de caducidad. Esa fecha de obsolescencia programada, ¿no?, que tienen ahora todos los electrodomésticos. Pues nos quedamos con Melendi en Canal Fiesta.
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Cuando te han dicho que te van a querer toda la vida, de repente te dejan de querer y se van con alguien que se parece a ti, pues qué casualidad que pasa esto que nos cantaba Edurne, esas promesas que se hacen y que luego no se cumplen. ¿Qué pasa con eso? ¿Qué pasa? Alejandro Astola.

va, el amor está en todas partes y sobre todo está en ti. Y si tú sabes conectar contigo, con quién tú eres, lo das todo y lo eres todo. Ella, Malú, nos hace mirar un poquito hacia adentro y dar el todo por el todo. En todo.

La canción de nuestro baile, que sea conmigo, que sea con Antonio José. 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

Salvador Beltrán, libre, independiente, sin rendir cuentas a nadie. No intentes amarrarme. Las relaciones tienen que ser tu elección. No porque estés atado o atada, sino porque tú quieras. Cada día quieres. Y cada día nos encontramos aquí en Canal Fiesta Radio. Y sí que nos contamos cosas, pero sin dardos. No hace falta, lanzar ¡tsum! El dardito verbal. Pero sí que los podemos disfrutar, estos dardos, con Romeo Santos y Prince Roy.

fantástico, Tarifa Plana. Bye, bye. Hasta luego, bye bye. Hasta luego, Mari Carmen. Bueno, todavía tenemos un ratito juntos por delante, sintiéndonos importantes, esenciales, sintiéndonos que formamos parte de la vida de otras personas y nada de irrelevantes. Sonia Gómez.

ideal. Y nos encantan estos ritmos, que además nos climatizan el lugar donde estamos, porque la música es así, te hace sentir cómodo, cómoda, a gusto en el momento y en el lugar. Y sobre todo te pone la imaginación en marcha y los recuerdos. Una canción de principios de los 90 de Alex y Cristina, que también inmortalizaron Super Submarina, a gochas y

Despierta. No vayas en modo piloto automático, que es lo que solemos hacer a todas horas, ¿eh? Vamos a estar aquí y ahora, en momento presente y disfrutando del momento y de las voces, desde Antonio Orozco a Andy. Así se presentó en solitario con esta marioneta.

0: nos hacen sentir muy bien. Pero hay otras cosas que sí que las hacemos por las personas a las que amamos, y es por ti. Juan es un encanto de canción como tú, que eres mi salvavidas. Salvas vidas con tu sonrisa, con tu forma de ser, solo al entrar en la vida de las personas y en los lugares. Así ocurre. Pastora Soler.
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Antoñito Molina llega fuerte, potente, imparable. Y ahí está, esa es la canción que estás escuchando aquí en Canal Fiesta Radio. Vamos a quedarnos ahora con Andrés Suárez. Y ya sabes que lo que tenga que ser, será.

desde Sevilla. Se llama Raúl Priego y canta Estas noches de verano, que seguro pues te invitan a salir, a conectar con tus amistades, a pasártelo bien y a llevarte contigo a Canal Fiesta Radio, que tenemos todos

es reencontrarme contigo mañana a partir de las 12 de la noche. Espero que estés a gustísimo. Muy bien, quédate con toda la programación de Canal Fiesta Radio. Soy Carmen Benítez y te digo, pues eso, hasta mañana. Y dame un poquito de sal, o te la doy yo a ti, lo que tú prefieras. La sal de la vida, de la esperanza, de la música. Un besazo.

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3: Hola, buenos días, feliz jueves a todo el mundo desde la radio de la vitamina F. El Fiesta, la radio que te pone esa sonrisa de oreja a oreja desde que la pones hasta que la apagas, que es cuando te duermes, seguramente. Vamos con el uno.
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3: Esta semana en lo más alto, Mesalla con Ya nos conocemos.
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0: por estar aquí.
1: Y este es el número uno de esta semana.
2: Pues muchísimas gracias, Domínguez. Gracias a todos los oyentes, a Canal Fiesta, a los que me han apoyado, a los que están con los votos, los mensajes. A ti, por supuesto, hacerme sentir de la casa. Y bueno, el equipazo que llevo detrás, que no se nos puede olvidar. Que nada, que ya nos conocemos número uno. ¡Hala!

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1: Pues a ver cómo está el tiempo. Le echamos un ojo al mapa meteorológico de la Agencia Estatal de Meteorología, evidentemente, y nos muestra que en la mayor parte de la región está el cielo despejado, pero pues sí que te vas a encontrar, por ejemplo, posibilidad de lluvia escasa en Estepa, te vas a encontrar algo de bruma en Antequera, también lluvia escasa en Ronda y cielo cubierto en Pozo Blanco, Espiel, Córdoba, Écija, también en el Granado y Ayamonte, o sea que hay un poquito de todo. 616-182-182. Si tú quieres contarme lo que marca el termómetro en tu zona, yo te cuento que ahora mismo tenemos 17 grados en Lucena, se espera en esta hora 25 grados en el Ejido y en Almería, 18 en Sevilla, 22 en Marbella. Mientras te espero, vámonos con más éxitos, que ya lo son, como por ejemplo este de Carlos Rivera y Alejandro Fernández, pareja absolutamente de lujo, cantando al unísono Sin Despedida.

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1: Hola, buenos días desde el Fiesta. En ese WhatsApp te decimos hola, ¿qué tal? Cuéntanos.
2: Buenos días.
1: Hola.
2: Quería que nos pusieras la canción, una de las canciones de Astola.
1: Uh-huh.
2: Por ejemplo, prometimos.
1: ¿Qué?
2: Que ya mismo es viernes y ya está la semana finiquitada. Un besito.
1: Besito. Ole, grandísima elección. Si me lo permites, esa canción que es, pues, como yo os estoy diciendo cada vez que os la presento, de las más bonitas que habéis escuchado en vuestra vida. Y esa gente dice, a la que exagera, hasta que la escuchas y dices, ala, no, si por algo lo tenemos esta semana en el 10 del Top 50. Así suena Prometimos, de Alejandro Astola.

que, bueno, ha pasado por un bache de salud y vuelve con energía renovada. Estamos muy contentos de recibir a Junior, que va a llegar en un ratito a charlar con nosotros sobre esta nueva canción. Junto con Juan Cid, Me Llaman Loco.

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2: Fue maravilloso, gracias al público que estuvo allí, gracias a Canal Fiesta, gracias a José Antonio y gracias a todos por hacer una tarde súper especial para mí.
1: Gracias también a Triviño por participar, a Rey, a todo el equipazo de Canal Fiesta que lo hizo posible. Oye, que está todo en la web del Fiesta con fotos, ahí podréis ver a este niño tan bonito. Uy. Y un público maravilloso que te da un aplauso a ti ahora.
2: 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Gracias, de verdad.

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1: Buenos días desde el Fiesta. Hola a todo el mundo desde nuestro WhatsApp 616-182-182. Buenos días, por ejemplo, a ti que te acuerdas de los cumpleaños de toda la familia y sin apuntarlos. Y buenos días también a ti que te da un montón de rabia que los retrovisores de tu coche sobresalgan casi lo mismo plegados que desplegados. Y buenos días también a ti, hablando de coche, a ti que prefieres no atropellar a nadie antes que andar respondiendo el WhatsApp mientras conduces. Hombre, que tampoco hay tanta prisa, que se puede esperar lo que sea. Buenos días con Morat y Álvaro Soler, que son garantía de calidad. Y lo volvieron a demostrar en Yo Contigo, Tú Conmigo.

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1: Ese es el WhatsApp donde nos saludamos, donde te decimos buenos días y nos dice buenos días. Hola, ¿qué tal?
2: Buenos días, fiesteros.
1: Hola.
2: Quería pediros, bueno, ya que se puede pedir, pues a pedir.
1: Claro.
2: Quería la canción de Manuel Carrasco de Pueblo Salvaje. A tope y arriba ese día.
1: Venga, vamos a por él, vamos a por el jueves. Con esas canciones que te ponen ese puntito, esa cosa, esa energía, que ni la cafeína, oiga. Pueblo Salvaje, Manuel Carrasco, suenas.

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0: si hay que ponerte las pilas. Es una buena herramienta la música de Maluma, que ha vuelto este año. 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

Esto es Canal Fiesta. Buenos días, Andalucía. Ahí estaba Aitana con la superestrella. Y hablando de superestrellas, hay que recibir a una que ha tenido que hacer un pequeño parón en su gira por Estados Unidos por un imprevisto familiar, pero ha vuelto a las tablas. Canal Fiesta Radio. Y esperamos y le deseamos que esté todo bien. Con ella llegamos a las 7 en punto. Nos ponemos al día de cómo sigue el tiempo para la próxima hora. Y te escuchamos en el 616-182-182. Hasta esa hora, un poquito más cerca, con Rosalía y La Reliquia.

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0: las 7.
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2: Hola.
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2: Buenos días desde el Fiesta, asomándonos al mapa meteorológico para ver cómo sigue el asunto, que hoy estaba un poquito, pues, más revueltillo, la verdad. Y sigue así, se espera para la próxima hora algo de lluvia escasa, no sabemos si llegará la sangre al río o el agua al suelo al final, en toda la provincia de Córdoba prácticamente y en la de Málaga también. Desde Hinojosa, El Duque, Pozo Blanco, Espiel, hasta Marbella, también en Antequera, en Estepa, en Lucena, en Ronda. En el resto tenemos, por ejemplo, en Almadén de la Plata el cielo cubierto, cubierto en Huelva, muy nuboso en Aroche, el Granado, Ayamonte, Cádiz, Jerez de la Frontera, Barbate. El resto, pues como os digo, despejado. En la provincia de Granada, Jaén y Almería, todo tranquilo. Temperatura, pues te las cuento. Tenemos, por ejemplo, a lo largo de esta hora 19 grados en Écija, va a marcar el termómetro 14 en Baza, 18 en Sevilla, 21 en Cádiz. Cuéntame qué marca el tuyo, hazlo en el 616-182-182. Como siempre, con los brazos abiertos te recibimos y con esas canciones que te hacen feliz. Sergio Dalma.

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1: Hola, buenos días desde el Fiesta en el 616-182-182, repito.
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1: ¿Qué tal? ¿Cómo va esa mañana? Arrancando con el Fiesta. Bien, pues mira, ya nada más que por eso la empieza bien. Ya está el primer paso en el sentido del que es. Hola, buenos días, por ejemplo, por aquí.
2: Hola, buenos días.
1: Hola.
2: Como siempre, aquí repartiendo pan y trabajando en Dulce No Alejo.
1: Muy bien.
2: Somos Estela y Bea. Le mandamos un saludo a Artón y a Juanma, que trabajan con nosotras en Dulce No Alejo. Quiero que me ponga una canción otra vez de Saiko. Adiós, buenos días.
1: Buen día.
2: Y como siempre estamos escuchando Canal Fiestario en la Furgo.
1: Canal Fiestario. Besote, gracias.

0: Luego también por aquí a Pilar González, que me dice: hola amigos del Fiesta, se nota que estamos en verano, refrescanos con tus canciones, dais alegría. Qué bien que lo disfrutes. Y dice: me gusta mucho Ana Mena, gracias, que tengáis un buen día. Muy bien, pues apuntada Ana Mena, gracias. Eso que es. Otro más, 616-182-182. Hola, buenos días por aquí.
1: Buenos días, Juan Pablo. Hola. Venga, aquí el Taramilla de Cortegana.
0: ¿Cómo estamos?
1: Venga, pues vamos a Xavi el jueves, que vamos a tirar hoy para la capital, para Huelva.
0: Venga.
1: Venga, pues saludar a mis compañeros de la empresa Campano, de Málaga. Uh-huh. Somos unos máquinas. Ponnos algo de la excavadora, venga, y arriba las tostadas, go, go, go.
0: Venga, marchando. Abrazo, amigo. Feliz jornada con el Fiesta.
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0: Y no se olviden ustedes, este es el WhatsApp.
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0: Ahí os estamos recibiendo. No te quedes con la gana, ¿eh? Es que me da vergüenza. La vergüenza no sirve para nada y estorba para todo, ya lo sabes.
3: Abre

0: Buenos días con ese espíritu del mundial, con ese espíritu deportivo que nos trae Shakira.
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0: Se ha convertido en un imprescindible en todo el mundo. Esto está dando la vuelta al mundo, nunca mejor dicho. Shakira y Burna Boy con...

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1: ¿Tú sigues escuchando? Que sí, que sí, que en algún momento va a sonar tu canción. ¿Qué ves que no suena? No la pides, no la pides. De momento te cuento que esta, que tanto te gusta, está en el 3. O si pudiera, de Manuel Carrasco. Se queda en el podio, ¿eh? Después de pasar por el 1 otra vez. Y en el 2 está El Barrio con Peliculón esta semana. Y en el número 1... Mesalla con Ya nos conocemos.
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0: Deja que te desee Alejandro Sanz y Marc Anthony. ¿Dónde? Pues en el Fiesta, claro.
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0: ¿Dónde te doy los buenos días? Hola, seas quien seas, hola a todo el mundo. Bien hecho lo de poner en Fiesta, nada más levantarte, ¿eh? Primera cosa. Lo del pis y todo eso ya después. Buenos días, por ejemplo, a ti, que te da, cuando tu chica te dice que no está enfadada, te da un miedito. ¿Qué te pasa, Cari? A mí nada. Buenos días también a ti, que te has resignado a que tu gato se te tumbe siempre encima de la ropa recién lavada, te la llene de pelos. Y buenos días también a ti, que ya llevas unos cuantos días pidiendo el café con hielo en el bar. Para tomarse algo caliente, ¿sabes? ¡Hola desde el Fiesta! Enseguida hablamos tú y yo, ¿vale? Sí, muy seriamente. No, hombre, no.
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0: Pa' eso.
2: ¡Marcha, marcha! ¡Queremos marcha, marcha!
0: ¡Marcha para el jueves!
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0: ¡En el Fiesta! ¡Con Rosario!

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1: Buenos días, es el Fiesta, pero contigo también, ¿eh? Ojo.
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1: Hola, por ejemplo, por aquí, ¿qué me cuentas?
2: Buenos días, desde Huelva.
1: Buenos días.
2: Mi nombre es Raúl. Saludo a la familia de Rocío, uh-huh. De Almencilla, sí. De parte de Raúl Purpurina, de aquí de Huelva. Uh-huh. Besos para Rafael, para Triana, Laura y también para Rocío, cómo no. Buenos días a todos los andaluces, 19 grados aquí en Huelva, muy fresquito, la verdad. Uh-huh. Por mí firmaría todos los veranos así.
1: Claro.
2: Y que nos veamos pronto. Y si no te importa, ponme de David Barrul la de Eterno, ¿vale? Venga, besos para todos.
1: Besos.
2: Hasta luego.
1: Chao, chao.

0: buenos días. ¿Cómo estamos?
1: Buenos días.
0: Buenos días.
1: Mira, quería dedicarle una canción a mi mujer, a Candy, que hace 5 días que nos hemos casado. Hombre. Y está un poquillo malilla.
0: Ay. Los nervios.
1: Y te me ha olvidado. Quiero que me ponga la canción de Contigo Sí, de Caballero.
0: Muy bien. Abrazo fuerte, gracias y muchas felicidades, hombre.

0: Hola, buenos días.
1: Buenos días, Pelao, de Vicente, desde aquí, de Peñarroya, Pueblo Nuevo. Casi entrando a la jornada laboral y demás, y con las pilas cargadas a tope. Quisiera que pusieras una canción de mi paisana India Martínez, ¿vale? La que tú veas y creas conveniente.
0: Venga.
1: Un abrazo fuerte. Vamos a por el jueves con alegría. Go, go, go, go, go.
0: Ahí vamos, a por él. Ánimo con la jornada y gracias por acompañarte con el Fiesta. Venga, otro más, muy rápido. Buenos días.
2: Buenos días, Juan Pablo. Espero que hayas pasado un día genial por tu día.
0: Gracias.
2: Y espero que hoy sea otro día maravilloso como el de ayer. Y me gustaría pedirte la canción del barrio. La que tú quieras, la que prefieras.
0: Vale, pues mira, a mí me gusta mucho esta, por ejemplo.
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0: Gracias por vuestros mensajes en nuestro WhatsApp. Recuérdotelo otra vez.
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0: ¡Vamos con el jueves!

hay esos corazones donde cabe poquita gente como en La Graciosa. Tiene 700 y pico habitantes. Un abrazo muy fuerte para La Graciosa y para todas las Canarias. Por cierto, con Quevedo y Elvis Crespo. Esta es La Graciosa en el Fiesta.

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1: Y contigo también, porque tú haces la radio conmigo en el WhatsApp que ya conoces.
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1: ¡Hola a todo el mundo!
2: Pelao, buen día, pelao. Aquí el butanero de Isla Cristina, como siempre, con alegría. Niña, abre la puerta que ya está aquí la bombona. Vámonos, pelao, por el jueves.
1: Vámonos.
2: Arriba la bombona, el 321, buenos días.
1: ¡Ah, por ello! ¡Buenos días! Abrazo enorme, gracias por estar ahí un día más. Más por aquí, buenos días.
3: ¡Buenos días, pelao! ¡Vamos por el jueves, que ya hace menos calor hoy! Mándalo un saludito a mi amigo Hortaoleta y ponle una canción de Antoñito Molina. ¡Vamos por el jueves!
1: Muy bien, pues eso está marchando. Abrazo para el Tauleta. Tauleta, ha dicho, ¿no? Me tenéis que decir cuando sean motes así, me lo tenéis que explicar, porque esto de verdad, el Tauleta. ¿Qué quiere decir esto? ¡Gracias!
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1: Una de las muchísimas de Antoñito Molina que nos encantan es esta idea de ir por la vida dejando huellas bonitas.

0: las 8.
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5: Repasamos el mapa meteorológico y encontramos que todavía a lo largo de la próxima hora se espera posibilidad, posibilidad de lluvia escasa, y tú me confirmas o me desmientes si te está lloviendo esto que te ensucia el coche, la lluvia en Pozo Blanco, en Montoro, en Andújar, en Córdoba, Lucena, Estepa, Antequera y Ronda, también en Ayamonte, ¿vale? En cuanto a lo demás, tenemos el cielo cubierto en Huelva, en el Granado, en Almadén de la Plata, está muy nuboso el cielo en Espiel, nuboso en Cádiz, muy nuboso en Barbate y en el resto despejado. Hoy está el día un poquito así más entretenido y en lo demás te cuento las temperaturas. Espérate que estoy ampliando el mapa. Venga, aquí lo tengo a Córdoba con 18 grados. A Trevélez con 18 también, 26 en Almería, se esperan 18 en Huelva, ¿vale? Si tú quieres contarme qué marca tu termómetro, pues te voy recibiendo en nuestro WhatsApp, como siempre, 616-182-182, mientras Daniel González nos cuenta todo lo que tenemos que saber sobre el tráfico en Andalucía a esta hora. Buenos días.
6: Muy buenos días. Hasta ahora encontrarán tráfico lento si circulan en Málaga por la 7 en Cala Honda y la Cala de Mijas ya en dirección Marbella, más de 3 kilómetros de retenciones, y también el acceso a Málaga por la 357 en Campanilla. Ya se complica la entrada también a Cádiz por la 48 en Chiclana de la Frontera, a Córdoba por la 45 en Fernán Núñez y ya en Jaén la 44 en Cárcheles en ambos sentidos. Tráfico intenso también en Almería, en la 7 en Viator, dirección Murcia.
5: Muy bien, muchas gracias.
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5: Esto sigue inaugurando ahora como nos gusta inaugurar las horas, por todo lo alto, con energía, con Leire Martínez. Y cabeza de ratón.

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2: Mentira como todo. 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

0: El Traje, Pablo Alborán en Canal Fiesta Radio. Te recuerdo que este domingo va a estar en Granada en concierto y que la agenda de conciertos más completa de Andalucía, ¿dónde la tienes? ¿Dónde va a ser? Piensa un poco. Pues en nuestra web, hombre, está claro. canalfiestaradio.es. Y vamos a nuestro WhatsApp, 616-182-182. Ahí tengo, por ejemplo, a Antoñito. Eso es por lo menos lo que pone en su perfil, ¿eh? Eso dice en su perfil de WhatsApp. Dice, buenos días, me gustaría escuchar desde el trabajo a Manolo García. Os escucho todas las mañanas pasando esta calor terrible desde Almería. Un saludo. Y me dice que le apetece escuchar como un burro amarrado en la puerta del baile. Pues eso te ha hecho.
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Vamos ahora, por ejemplo, con De Paul, que sé que estabas tú con antojo de escuchar su nueva canción que se llama En unos años. Pues ala, marchando.

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1: Si pusieras en fila todas las neuronas de tu cerebro, llegarían desde Málaga hasta Barcelona.
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3: Sí, ya sé lo que estás pensando. Yo conozco a uno que las neuronas no le llegan a Barcelona y ni a la esquina le llegan. Pero bueno, en principio son millones.

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0: Oye, una cosa.
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0: Sube, sube, sube. Que nos damos los buenos días todos por la radio en el 616-182-182 enseguida. Ahí te voy a escuchar. Mientras tanto te doy los buenos días, por ejemplo, a ti, que todavía a estas alturas de la vida, y no lo vas a reconocer públicamente, pero el hecho es que confunde Suiza con Suecia. ¿Suiza cuál es? ¿La de chocolate o la de Ikea? Buenos días también a ti, que te arrepentiste de comprarle al niño el micolápiz cuando se te puso pringao entero con el invento. Y hablando del verano, buenos días también a ti, que te apretaste demasiado la cuerdecilla del bañador y se te quedó la marca. Sea quien seas, estés donde estés escuchando el Fiesta. Gracias por estar ahí. Oye, y bien elegida la radio.
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0: Y bien elegida porque aquí tienes esa energía que necesitas para afrontar la jornada. Así que, feliz día con María Pelay y Melody.

0: por eso se llama Canal Fiesta.
1: Que nos sobra.
0: Escucha, escucha, escucha, porque esto es para escuchar la mía. Escucha eso.
2: Tú ves el maestro, Juan Pablo. Mira.
0: Ya.
2: Lloviendo.
0: Ya lo veo. Eso es la lluvia en Isla Cristina. O sea, sé cómo está el asunto. En fin, ánimo. ¿Qué te digo? Pues sí, que desconcierta. Esto aquí dice lluvia en Isla Cristina de loco, me dice Antonio. Gracias por compartir ese vídeo. Sí, lo hice. O sea, que está lloviendo, ¿eh? Vamos, que no, que no,

0: Tengáis un buen día, porfi, ponme Black and White, te refieres a Black or White, sin ninguna duda, de Michael Jackson, thank you, dice. Lo que iba así, thank you, con K. Como devuelto al primer plano de la actualidad, en la película biográfica de Michael Jackson, sus canciones, ¿eh? Más, tengo por aquí al Peri, que dice, buenos días, pelado, aquí el Peri de Chiclana, feliz viernes a... ¿Viernes? Es jueves, Peri, la gente no sabe dónde vive. A todos los fiesteros, escucho todos los días en el trabajo, me gustaría saludar a mi compañero Antonio y a mi cuñado, el Camino, el José de Monelés. Ponme la canción de Estopa, Pastilla de Freno. Gracias, un saludo, venga, apuntada, gracias. Y más, otro más, venga, hola.
1: Con alegría desde Punta Umbría. Nada, hoy hace un día fresquito, estupendo para poder caminar. Y nada, ahí vamos. Me gustaría saludar a mi marido y a todos los Juanes, Calle y Juana, y sobre todo a ti. Bueno, me gustaría que me pusieras una canción de Alejandro Sanz. Besitos.
0: Besitos, vale, pues marchando. Gracias por vuestros mensajes. Y ya sabes que tú, si también te gustaría participar, puedes hacerlo aquí.
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0: ¿Vergüenza? ¿Vergüenza de qué?

Alejandro Sanz, te lo recuerdo, va a estar el 24 de... ¿24 de qué? Espérate, sí, el 24 de julio. En, tienes la información en canalfiestaradio.es, va a estar en Fuengirola. Canalfiestaradio.es es también el sitio donde puedes consultar los conciertos de Pablo López, que va a estar en Fuengirola el 3 de julio y en Chiclana el 4 de agosto, cantándote cosas como, por ejemplo, Esdrújula, que suena así. 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Desde el 9 del Top 50 esta semana.

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0: en el Fiesta, Ateo. Hola.
1: Buenos días, Juan Pablo.
0: Buenos días.
1: Felicidades atrasadas.
0: Gracias.
1: A ver si me pone a la Merche con sus labios rojos a mi paisana. Venga. Camino de Ronda. Hoy el día está fresquito.
0: Sí.
1: Un saludo a mi compañero Charlie.
0: Muy bien, saludado. Antonio desde Málaga me dice, soy hiper mega fan de Mónica Naranjo. ¿Me pones a entender el amor? Pues la respuesta, Antonio, ya la estás escuchando. Es que sí. Gracias.

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1: España produce casi la mitad del aceite de oliva del mundo.
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3: Y con este dato estamos llegando a las 9 en punto. Informamos sobre el tiempo, informamos sobre cómo está el tráfico, si hay algo importante.

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8: Vamos a ver cómo sigue la cosa en Andalucía con el tiempo, que está un poquito revuelta y parece que, bueno, pues seguimos esperando algo de lluvia escasa en el Granado, en Ronda, en Estepa, en Lucena, en Córdoba, Montoro y Andújar. Por lo menos algo de probabilidad te puedes encontrar, así que tú nos vas contando, ¿vale? Si esto se cumple o no, en el 616-182-182. Cielo cubierto en Barbate y en Huelva. Hay cielo muy nuboso en Pozo Blanco, en Valverde del Camino, en Aroche, en Jerez de la Frontera y Cádiz, en el resto despejado o con muy poquitas nubes. Y las temperaturas, pues te las cuento un poquito. Tenemos, por ejemplo, 20 grados en Écija, 26 en Albox, 19 en Valverde del Camino y 21 en Algeciras. Cuéntame si quieres lo que marca tu termómetro en el 616-182-182, que nos va a venir estupendamente, porque en estos días así raros en los que no sabe uno lo que encontrarse, pues viene muy bien, ¿eh? A la gente le viene fenomenal. Y arrancamos nueva hora, por ejemplo, con esto que estabas deseando escuchar. Tenemos ahí desde Padules a Aratrón, que nos pedía Manuel Carrasco ahí, cumpliendo, o si pudiera. Bueno, esto ya sabes que está en el 3 esta semana, ¿eh? Después de bajar del 1.

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buenos días Andalucía desde el Fiesta y gracias por estar ahí haciendo conmigo la radio. 616-182-182 desde Aracena me dice Laura que hay 18 grados, gracias. Sí, coincide, va, un gradito menos, marca el mapa de la AEMET, pero bueno, sí, aceptamos barco. Tenemos 19 grados, mi termómetro marca 19 grados, ¿dónde, Gorka? Gorka me dice eso, pero no me dice dónde está. Gracias. Te leo enseguida, si me lo quieres aclarar. Y tengo por aquí más, tengo a Aratrón, que me vuelve a escribir para decirme que en Padules hay 22 graditos hoy, hemos pasado del infierno a la gloria, dice. Bueno, pues a disfrutarlo, lo que dure. En Coín, me dice Gorka. Gracias, gracias Gorka. En Coín, Málaga, vale. 19 grados. 616-182-182. También tengo un mensaje. Claro, es época de invitar a la gente a fiestas. Y es lo que está haciendo, por ejemplo, Martis, que dice, feliz jueves. Quería invitar con la canción Ni Borracho de Quevedo a la gente a las fiestas de Rosales, que son este finde. Muy bien, pues invitado todo el mundo.

0: Hola, buenos días.
1: Buenos días, Juan Pablo.
0: Hola.
1: Felicidades por tu día atrasado. Me Gracias. Gustaría que pusieras ahí un temita guapo ahí para escuchar más neto, Vuela, Vuela, bueno. Que es una canción que me recuerda a viejos tiempos de mi época.
0: Sí, sí.
1: Venga, un saludo. Hasta pronto. Buenos días, Andalucía.
0: Abrazo, gracias. Manuel dice aquí en tu perfil que te llamas. Gracias por tu mensaje, por participar. Y sí, hombre, y tanto que te recuerda a viejos tiempos, como a todos. Vuela, vuela. Y tan viejos.

0: Pedro me dice: buenos días, me gustaría que pusieras la canción de Superestrella de Aitana de parte de los amigos de Juanico el Motrileño. Que nos den el día libre. Por pedir que no quede. Un saludo desde Motril, pues abrazo para Motril, gracias. Vale, pues venga, marchando. Vamos con Aitana.
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0: Superestrella, Aitana Superestrellas, como Santana y Becky G, que no dejan de sorprendernos. Como siempre, ahora...
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0: Con una cosa que se llama Mi Gran Amor.
2: Un día normal en los Estados Unidos.
0: Escucha.

0: que te guste la vida y me gusta que te guste el fiesta y que celebres con nosotros la vida. Por ejemplo, como Gorka y familia, que van ahí en el coche, María José, Mercedes, María, van en el coche escuchándonos, así que gracias por estar ahí. Esto está en el 3 esta semana, o si pudiera, de Manuel Carrasco. Y en el 2 esta semana, el peliculón del barrio. Y reinando, Mesalla, con Ya nos conocemos. Muchas felicidades. 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
1: Hola, buenos días desde el Fiesta a todo el mundo. Buenos días desde esta radio de la vitamina F, que te pone esa batería que necesitas para, pues, dar el casi el último tirón ya de la semana. Así que buenos días, por ejemplo, a ti que nos escuchas desde el trabajo, o a ti que estás llegando a él y vas con un pie en el peldaño de arriba en la escalera mecánica. Y buenos días también a ti que jurarías que siempre te toca a ti la única mesa coja cuando vas a desayunar al bar. Y buenos días también a ti que este verano espera por fin cogerle el punto al salmorejo. Hombre, que parece que se te resiste. Hola, es del Fiesta con Álvaro de Luna. Te espero enseguida en el 616-182-182 para que me diga dónde estás.

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1: Cuando alguien te pregunte dónde estás, tú dile, ¿dónde voy a estar, hombre? Estoy en el Fiesta, donde debería estar tú. ¿Dónde estás tú? Esa es la pregunta, ¿dónde estás tú? 616-182-182. Buenos días.
2: Hola nuevamente, aquí el tractorista de Baena. Seguimos con los 24 grados que he comentado antes. Está parcialmente nuboso y empiezan a caer unas pequeñas gotas. Tan solo decir que antes no habéis podido escuchar el mensaje, así que si puedes ponerme algo machoso, venga, hasta luego. Un saludo para todos los tractoristas.
1: Abrazo, amigo, gracias por estar ahí. Pues venga, marchando. ¿Algo marchoso? Sí, no te preocupes.
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1: Tenemos de eso. Ana Mena y Lola Índigo, juntas en una de las canciones del verano, si no la canción del verano, Patitoa.

0: Hola.
1: Hola, buenos días. Aquí el Vasquito de vacaciones para Andalucía. Aquí estamos en Cabo de Gata y vamos para Almería. ¡Venga! ¡Feliz jueves! ¡Que viva el sur!
0: ¡Viva! Y viva el norte también, hombre, claro que sí. Es que Ricasco Lagún, Hondo Pasa, Sevilla. Marta Santos en el Fiesta.
2: Pudo ser esa noche en Sevilla.

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vamos a la máquina del tiempo después de escuchar a Antonio Orozco. Bueno, pues seguimos por aquella época. Canal Fiesta Radio. Cuando una serie de televisión sirvió de catapulta para grandes artistas, puso a bailar a todo un país literalmente. Y esa cantera dio gente como Junior Míguez. Esto lo escuchamos cuando escuchar rap en la radio no era nada común, ¿eh? ¿Sabes qué? Y esto también.

0: una larga travesía, una larga enfermedad, de la que lo tenemos ya recuperado y lo tenemos de vuelta a la carga, deseando hacernos disfrutar de nuevo con música. Y ha vuelto junto con Juan Cid Junior con Me Llaman Loco.
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0: Suena así en Canal Fiesta. Préstale mucha atención, por favor.
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0: no sé qué tiene esto, no sé qué tiene esto, Junior Míguez, pero ¿cómo se te meten las venas? Tengo el vello de punto ahora mismo. ¡Buenos días!
1: Muy buenos días.
0: ¿Qué tal, amigo?
1: Pues mira, encantado de estar aquí contigo.
0: No sabes la felicidad que tengo de tenerte ahí al otro lado. Muchas gracias por venir a la fiesta.
1: Muchas gracias a vosotros por invitarme y al final lo que no se comunica no existe.
0: Pues parece ser, ¿no? Se diría que sí. El príncipe de los gatos. Bienvenido a la de rap que hemos cantado, que hemos escuchado y que hemos saltado contigo. En una época, ahora hablaremos de eso, en la que no cualquiera ponía a sonar rap en la radio, ¿eh, Junior?
1: Pues la verdad que no, era complicado. Hoy se ve como muy normal todo esto, ¿no? Pero eso, nosotros llegamos cuando el campo estaba solo. Nada más que había hierba.
0: Sí, sí, tal cual. Pero es que, o sea, te lo está diciendo precisamente una persona. Mira, yo voy a hacer aquí un inciso rápido. Esto es una conversación aquí entre tú y yo que a mí me gustaría haber tenido contigo. Estamos a tiempo, ¿eh? En privado, en un bar, con cerveza. Digo, en un bar, tranquilamente. Pues la radio está bien y ahora vamos a hablar de muchas cosas interesantes, pero tenemos tanto en común tú y yo. Somos dos personas que le hemos visto las orejas al lobo, Junior. Sabemos lo que es estar muy malitos.
1: Vale,
0: sabemos lo que es ver la vida desde otra perspectiva y ahora hablaremos de la enfermedad, de la superación, por cierto, enhorabuena. Y hablaremos también de lo difícil que es a veces el camino cuando eres un artista que a lo mejor llega demasiado pronto. ¿Tú tienes esa sensación de que llegaste demasiado pronto a la industria o a un mercado que no estaba preparado?
1: Sí, realmente siempre he tenido esa sensación de haber llegado como un poquito temprano. Empecé a llamar a las puertas demasiado. No había ni puertas cuando empecé a llamar a las puertas.
0: Sí, sí.
1: Llegué temprano. Y luego lo que me he estado planteando en la vuelta era si era tarde. Era como si no hubiese sabido medir en mi vida.
0: Ya. Imagínate. Era como si no estuvieses en el lugar correcto en el momento preciso, ¿no? Como
1: sí, siempre de me alguna manera eso, ¿eh? Siempre he tenido esa sensación.
0: Bueno, y a pesar de eso, ojo, que no estamos hablando de una persona desconocida, estamos hablando de una persona que mucha gente, un artista, conoce, repito, cuando el propio mercado a veces le estaba diciendo, échate para allá, ¿no? Decía, échate para allá.
1: Totalmente.
0: Aquí no es. Y las discográficas en su momento, cuando hoy... Yo esto lo tengo que decir desde mi posición de persona que lleva poniendo música en la radio muchos años. Ajá. Es como que de repente, primero era como, ¿rap en la radio? No, hombre, no, rap en la radio no se puede poner. Salvo si es Junior. Y luego de repente como, si hombre, rap por todas partes. Rap por todas partes con el pop, todo mezclado, fusionado, sin ningún problema. ¿Qué ha pasado en medio de repente? Ha habido un salto generacional brutal, ¿no?
1: Bueno, es que al final, imagínate, a un genio como Michael Jackson no lo dejaban actuar o no lo dejaban tener su producto en MTV.
0: Mm-hmm. Sí,
1: ¿sabes? Porque no lo veían. Al final le dieron una oportunidad y por ahí se coló. Y cuando se coló, se abrió como el mar, ¿no? Abrió y pasaron todos. Pues al final yo creo que salvando las grandes diferencias, claro, imagínate, estamos hablando de Michael. Pues yo intenté colarme por una rendija sin darme cuenta, porque esto siempre lo hice sin pretensiones ninguna, sino yo veía la forma de hacer mi música, la forma de expresarme de esta forma. Y vi una pequeña grieta y me metí. Me dieron la oportunidad de poder sonar a nivel público, a nivel masivo, a nivel popular, ahora lo que se le llama mainstream.
0: Sí.
1: Y colamos. Y al final, pues yo creo que abrimos muchas puertas. Y
0: eso es una realidad. Tal cual. Esto demuestra una vez más que hay que dejar que la gente decida, ¿no? Que muchas veces los que trabajamos con música pensamos que sabemos de esto y en realidad los que saben de esto son los oyentes, el público, ¿no? Al final siempre hay genios como los que le dijeron a los Beatles, no, vosotros no, o como los que le dijeron a Rosalía, que los que le dijeron a Rosalía, bueno, venga, tú sigue intentando.
1: Cómo ha rulado el vídeo ese, la pobre, ¿eh?
0: Pobre, ¿no? Sí.
1: Bueno,
0: sí,
1: pero
0: sí.
1: Al final también le ha venido bien porque lo ha humanizado, que eso... Es tal cual. Porque hoy te dicen, oye, tienes que hacer vídeos como más cercanos, tienes que hacer cosas como... Digo, y es porque eso funciona. No, no es que funcione, es que eso es una cosa normal. Tienes que tocar las fibras, tienes que tocar la sensibilidad de las personas. Y al final, ¿de qué forma se hace mejor eso? Pues siendo uno mismo, ¿no?
0: Exactamente. Bueno, vamos a hablar ahora de tu música, que es de lo que se trata. Tuviste, como decimos, un bache de salud. Pasaste por un cáncer largo. Una recuperación muy larga, muchos años, de una década.
1: Sí.
0: Esto te pilló cuando estabas presentando, bueno, o fue justo después, ¿no? Lo estabas preparando, ¿no? Cuando te diagnosticaron indomable, me parece, ¿puede ser?
1: Indomable.
0: Van por ahí los tiempos. Esto fue en 2009, creo, si no recuerdo mal.
1: No,
0: por
1: fue,
0: ahí andaba,
1: fue
0: ¿no?
1: antes. Fue antes. Fue en el segundo disco, en Niño Flama, y fue presentando el single de Échate para allá.
0: Ajá.
1: Ahí fue justo. Estábamos grabando el tercer videoclip del single.
0: Sí.
1: Teníamos gira cerrada por Latinoamérica, Estados Unidos, Asia, Europa, España, o sea, brutal. Y todo se paró. Vino la noticia y todo se paró.
0: Sí. Y luego Alejandro Sanz quiso llevar como telonero y bueno, tú no estabas al 100%, creo.
1: No, yo estuve de telonero antes.
0: Sí.
1: Yo estuve de telonero antes con Alejandro. Al final, bueno, no. Al final la noticia fue un jarro de agua fría para todos. Para todos los que me querían y para toda la gente que estaba a mi lado, para el equipo también. Y como he dicho alguna que otra vez, al final lo que pasa es que la enfermedad duró tanto en el tiempo que al final pues todo se convirtió en un desierto, ¿no? Y desapareció todo.
0: Vale. Bueno, tú hablas un poco de esto, ¿no? De ese tránsito, de esa decepción un poco, porque claro, muchas veces la gente no está a la altura del todo. ¿Sentiste un poco de soledad, has declarado tú?
1: Sí, sí, sí, es que es una realidad. O sea, yo al final cuando tú, o sea, cuando despierto, o sea, cuando la enfermedad tiene su ciclo y al final pues una... Gracias a Dios se pueden recuperar en 2-3 años y otras tardan 11. O algunas nunca se terminan de curar, ¿sabes? Pero bueno, puedes seguir haciendo tu vida. Y cuando yo estoy ready para volver, pues no veo a nadie, ni nadie con ganas, ni nadie apoyándote como ocurría antes, pues al final me convierto pues en un muñeco roto.
0: Ya, ya.
1: Básicamente, vamos.
0: Así es como te has sentido y así es como lo retratas en Me llaman loco, ¿no? Por eso te llaman loco, Junior.
1: Bueno, no, me llaman loco porque siempre he sido loco porque no he ido en la dirección que se iba buscando por los tiempos, por los momentos o por demás. Pero ya te digo, no tampoco es una forma, no es ninguna estrategia, sino una forma de ser. O sea, al final yo veo las cosas de una forma, intento hacerlo así y ya. ¿Sabes? Vayan bien, vayan mal, pero al final lo que siempre me gusta es como aportar.
0: Sí.
1: Y me llaman loco porque nunca he tenido, lo hemos hablado al principio, nunca he encontrado como mi sitio, ¿no? Era como el loco de la música, ¿no? Era el, para los poperos era muy flamenco, para los flamencos muy rapero, para los raperos muy popero, ¿sabes? Y era como una cosa, y hoy parece que todo tiene sentido, como ya te he dicho. Llegamos al campo y todo era hierba.
0: Ya, pues yo creo que esos prejuicios se van superando. Yo creo que han quedado atrás, Junior. Yo creo
1: que
0: tengo muy buenas sensaciones sobre esto, en lo que, por cierto, sí que tienes apoyo, te apoya gente. Tienes a Sergio Contreras, nada menos, apoyándote en la producción.
1: Sí, totalmente. O sea,
0: ojito, ojo, que cuando una persona... Claro, claro, es decir, no estás solo del todo, así
1: no,
0: que...
1: No, realmente no estoy solo, fue lo que ocurrió y como me sentí, o sea, no creo que tampoco se quede esto como un discurso actual porque no es real, ¿sabes? Yo estoy súper contento, estoy súper motivado, tengo un equipazo de Forreco con Fabio, con Sergio, o sea, imagínate lo que tengo yo detrás, ¿sabes? Y un apoyo que nunca me falta, que es mi flaca de mi arma.
0: Ole, ole, y va el amor por encima de todo.
1: Junior, pues, te salva.
0: Exactamente. Pues estamos deseando que nos sorprendas con conciertos, con fechas, que podamos verte en vivo. Y en la radio vas a sonar, vamos, de hecho es que vas a sonar ahora mismo con ese Me llaman loco. Muchas gracias por venir a la radio, muchas gracias por presentarnos esto, por regalarnos
1: muchas
0: tu arte.
1: Muchas gracias a vosotros porque yo cada vez que vengo a casa.
0: Claro que sí,
1: entonces,
0: no te quepa ninguna
1: imagínate
0: duda.
1: Imagínate cómo me siento de bien.
0: No te quepa duda, aquí tienes tu casa. Nos quedamos con Me llaman loco, con Juan Cid Junior en Canal Fiesta. Un abrazo enorme, Junior.
1: Otro fuerte al corazón.
0: Hasta pronto.
1: Chao.

0: Espectacular regreso, muy buenas sensaciones, repito sobre eso. Y lo seguiremos escuchando en el Fiesta. Abrazo del pelao. Te espero de nuevo mañana. Quédate con Margarita. Chao.
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0: por estar aquí.
1: Y este es el número uno de esta semana.
2: Pues muchísimas gracias, Domínguez. Gracias a todos los oyentes, a Canal Fiesta, a los que me han apoyado, a los que están en, con los votos, los mensajes. A ti, por supuesto, hacerme sentir de la casa. Y bueno, el equipazo que llevo detrás, que no se nos puede olvidar. Que nada, que ya nos conocemos número uno.
0: ¡Ala! ¿Y qué hago contigo si tu nombre me llama?
3: ¡Qué alegría! ¡Y esta mesa ya!

0: Juan Pablo y tenemos mucha música por delante.
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0: Este jueves 25 de junio.
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0: Y por cierto que toda la lista la tienes al completo en la web canalfiestaradio.es. 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Buenos días. 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

0: Pues sí, veranito y mucha música en la Radio Musical de Andalucía. Y estaba el sevillano Raúl Priego con su noche de verano y repasamos ya alguna de las novedades de esta semana.
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déjà vu. Un brindis con Paula Cubs y Juan Magán. Lo de Cádiz, por aquí tenemos algo nuevo, muy

0: Eternos es el álbum de David Bisbal. Anticipo este Vivir así en morir de amor, al que le ha dado su puntito siempre tan personal. Y atención, porque el mes que viene se sube al escenario del Weekend.
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Bustamante. La sevillana Sonia Gómez con su EP que presenta con este Irrelevante. Neil Moliner se acuerda de alguien muy especial. ¿Quién ha hecho esta canción tan chula? La verdad que suena genial. Próximo minuto, además de María Parrado, o por ejemplo, lo primero de un artista del puerto de Santa María que se llama Neva. Todo eso y mucho más.

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0: ¿Cómo quedará el sábado María Parrado en la lista?
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acuerdo de ti, nueva canción de Nil Moliner, que está imparable. Con una gira que, atención, llega este fin de semana a Andalucía. Va a cantar el día 27 en Elegido. Además, también en agosto pasará de nuevo por aquí. Va a estar el 7.

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2: Volando, volando, que se pasa la mañana con Juan Pablo. Y volando, volando, que vienen desde Cádiz los Cuca. Han vuelto. Tema candidato al Top 50. Se llama Vuela.

0: ¿Y qué más?
1: Y a colchón viejo.
0: Qué bonito dueto, Calín Guerra, Cane García y Un amor bonito. Ay, abriendo los medios en la radio musical de Andalucía y con un peliculón ya que va a sonar y que pinta muy bien a un nuevo trabajo del barrio.

0: dentro del desamor, del amor también, de la pasión, y vuelve. Adelanto, peliculón, es El Barrio. Seguimos por tierra gaditana, ya con Salitre. Vienen con un mundo nuevo, un mundo que han creado y que van a contar y cantar ya.
1: Espera,

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0: italiano y también en castellano. Aquí con número uno, Ana Lisa.
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0: Pues sí, Antoñito Molina. Qué razón que tiene. Oye, que este fin de está en Madrid en un concierto que seguro va a ser muy especial en la noche del Botánico. Toda nuestra energía. Antoñito, que lo está dando absolutamente todo en esa gira que regresa, por supuesto, a nuestra tierra, que es la suya. Pues en este veranito va a cantar en Jerez. También estará en Jerez en agosto y en Marbella. La fecha y la agenda de conciertos de canalfiestaradio.es. Antoñito Molina, imparable. 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

0: Puerto Guerrera, absoluta. Nita y Mara Rodríguez, fue el fandango. Ahí estaba también Alia Costa con este Ibaya.
1: Ahora me toca a mí.
0: Pues sí, ahora le toca a ella y a ella y también a la chica que viene a continuación, que dice que no tiene el día para mucha historia, que no te canta como solo ella sabe. María Peláez.

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La Sopa Fría McLaren y celebrando 30 añitos de carrera. Van a estar el mes que viene en Málaga, en Brisa Festival en concierto y en Jerez el día 4 de agosto. 8 minutillos y las 12 del mediodía de este jueves.

Chambao con Suave Corazones y celebrando 25 añitos de carrera. La Marina ha vuelto a grabar su poquito a poco y además con Estopa. De nuevo, con ello.

0: Topa, que suben y suben en el Top 50 esta semana en el 22. Y vamos a repasar rápidamente los 10 primeros de esta semana.
1: Día claro.
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0: David Otero con Taburetén, con todo un recuerdo.
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0: Y por aquí nos invitan a bailar y aceptamos, claro, es Sergio Dalma.
2: Que

0: Fran Perea, desde Málaga, actor, cantante y con nuevo trabajo que se llama El Hombre Invisible. En él, la historia de esa bala perdida. 12 y cuarto, momento perfecto para escuchar a Fangoria, siempre tan directos y con ese tinte electrónico tan personal. Las que hay, Nacho.
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0: Esta es la fiesta de Margarita.
1: Siempre nos regalan canciones de buen rollo, como este festival o como aquella que decía Superhéroes.

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La lista completa en canalfiestaradio.es. Ahí estoy yo viendo que sigue Andy en la lista de novedades con este tema que es candidato al Top 50 dentro de su primer trabajo en solitario, Poquito a Poco.

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Pop Rock es el nuevo trabajo del asturiano Melendi, que presenta con esta fecha de caducidad. Tema que no va a faltar en la gira que arranca en octubre en Granada y que pasará en noviembre, esto también por Málaga. Melendi, 9 minutos y la una. Los malagueños Tarifa Plana están preparando un nuevo disquito. Qué ganas hay ya de escucharlo. Sí, por aquí, centra de atención.

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0: contamos una novedad también de esta semana que suena genial. Es de la isla, desde San Fernando, con una historia titulada La Culpa. Novedad de esta semana.
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una promesa que no se cumplió, una canción preciosa de Alejandra Chola, fue número uno, prometimos, y de Sevilla saltamos hasta Ronda, con María Villalón, con el dúo Noé, ha hecho una canción que suena por el Top 50, pero ahora vamos a recordar este temazo también chulísimo, Ni tú ni yo, María, cuando tú quieras.

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Es verano en Canal Fiesta. Y quien está ya en la lista de Canal Fiesta Radio y subiendo es Tatiana de la Luz. Desde Algeciras, produce, compone, canta y viene con un corazón distante. Suena así.

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Crespo con ese rayito de luz. Esta gente siempre, siempre nuestro equipo. Y seguimos por tierras cordobesas. Ya con la corredera, vienen con la malagueña Carmen Beltrán y nos hablan de un gran

contar la vida. Cuestión de suerte también. De buscar esa suerte. Lo cuenta y canta en este tema que hemos rescatado para ti en este jueves 25 de junio. Un saludo también para todos los que nos escucháis a través de canalfiestaradio.es.

0: ha sido un placer. Pasar una buenísima tarde y hasta mañana.
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0: ¿Cómo dice aquello de si quieres puedes? Claro, mañana puede estar de nuevo con Marga Ariza desde las 10 de la mañana por el Fiesta, que será viernes. Ahora en jueves, más música. Un no parar. Hola, hola. ¿Qué tal? Buena tarde.
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0: por estar aquí.
1: Y este es el número uno de esta semana.
2: Pues muchísimas gracias, Domínguez. Gracias a todos los oyentes, a Canal Fiesta, a los que me han apoyado, a los que están en, con los votos, los mensajes. A ti, por supuesto, hacerme sentir de la casa. Y bueno, el equipazo que llevo detrás, que no se nos puede olvidar. Que nada, que ya nos conocemos número uno. ¡Ale!

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¡Qué maravilla! ¡Pura poesía hecha rock! Por este personaje llamado Diego, más conocido como Funambulista, y que siempre nos tiene locos con sus canciones. 2:20, una de Cincinnati. Esta fue la banda de Alvarito de Luna. ¿Recuerdas?

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1: Qué bonito lo hace siempre, qué elegante Antonio Carmona. Y sin embargo, momento de talento granaíno. La canción de Tena, ya no sé cómo latir.

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0: ábrela, abre la puerta, la ventana, sube el volumen de Canal Fiesta, porque son las 3 y 4 minutos, una hora más contigo, es un lujazo. Hola, sono Macaco, ahora este verano repleto de canciones, como la de Lérica con Salistre.
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0: La nueva de Javi Medina. Y un super éxito de Sergio Contreras.
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Wolf con esta letra de Santana y Becky. Y mejor no pensar en el mañana, sino en el ahora y en unos años menos todavía.

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Estrella Polar de Pereza. Canciones muy amables, canciones muy fresquitas, como esta de Sonia Gómez, Irrelevante. En 12 minutos nos colamos en las 4 de la tarde. Ya vamos por el jueves. Es verano.

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0: Qué bonita canción esta de Efecto Pasillo. Cuando uno se siente bien, es que como que el mundo se ve de manera distinta. Sí. ¡Ey! Hola, ¿qué tal? 4 y 4. Venga, por canciones. Tengo por aquí una de Pablo López.
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1: ¡Cómo mola! Esta colaboración de Quevedo con Elvis Crespo y una del Canijo de Jerez.

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0: Chamba y Estopa en este 2.0 de la Mari. Y suena Pastora Soler, claro.
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Ali Quindoy, Luis Romero. Aquí Sergio le ha dado, ¿eh? Sí, sí, sí. 5 menos 25. La maleta. Oh, oh. Este es el

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en nada llegamos a las 5 de la tarde. Aquí no paramos de regalarte canciones. Gonzalo Alhambra.

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0: Que pase, que pase. Y despierta, que dice Antonio Orozco en esta maravillosa canción. Son las 5:04. ¡Al lío! Tengo canciones de Alejandro Astola, Malva y Esaú. Cuidado con esto, ¿eh? Sep. Hueco, Nelly Furtado, David de María, Vico.
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¿Qué rollete más veraniego tiene esto de Malva y Esaú? ¡Oh, oh! Tengo una de hueco. Eso, para disfrute de todos. ¡Dale play!

0: las manos al aire de Nelly Furtado. Y como dice el dicho popular, cuando el río suena, amigui, aquí escuchas a David y María.
1: Sí,

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más que diva, una rediva, diría yo, Melody. Tengo una de Sergio Dalma, que esta canción, la de Baila Morena, por cierto, que en el próximo mes de julio regresa.

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0: Y con más talento de Andalucía, Cato Ventura. ¡Miau! Es Junior y Juan Cid.
1: Y un Miguel Canco, hace que toma.

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0: ella lo sabe, que la luna es... Se va llenando la luna, por cierto, a Jiménez.
1: Sí, lo sé, lo voy notando.
0: Eso.
1: Conforme tú me vayas viendo más nerviosilla, sí, es que va la luna creciente.
0: Pues entonces yo creo que todo el año la luna está llena.
1: Más o menos. Sí, pues, prueba la cosa.
0: Mañana más, a las 2, y en nada, a Jiménez.
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1: Y este es el número uno de esta semana.
2: Pues muchísimas gracias, Domínguez. Gracias a todos los oyentes, a Canal Fiesta, a los que me han apoyado, a los que están en, con los votos, los mensajes. A ti, por supuesto, hacerme sentir de la casa. Y bueno, el equipazo que llevo detrás, que no se nos puede olvidar. Que nada, que ya nos conocemos el número uno.
3: Así de contenta y de emocionada estaba Mesa ya cuando el sábado pasado le dio la noticia a José Antonio Domínguez de que es la número uno en Canal Fiesta esta semana. Pues mira qué bien que arrancamos así esta nueva edición de 4 horas de música por delante. ¿Eh? ¿Hay tiempo?

mucho, ya te digo. Bueno, pues soy Abby Jiménez y lo he dicho, contigo hasta las 10 de la noche. Y esto lo tengo siempre muy claro. Solo tengo ojito para ti.

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1: Momento ahora para Aitana y Rey, que también se juntaron para este tema.
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a cierta hora, a otra da demasiado calor. Desde Lucena, Javi Crespo con él, Paula Cubs. Y hablando de rayito de luz, levantaremos al sol, pero va a ser con él, con

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0: sus canciones y vuelven además con temas nuevos como este. Vuela, novedad de esta semana con los Cucas.
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2: Hola a todos amigos de Canal Fiesta, soy Alejandro Bejarano y el 28 de junio estoy en Mairena de las Jarafes, en mi pueblo, presentando mi nuevo proyecto, tanto Carretera como el resto de singles que van a formar mi proyecto. Muchísimas gracias, os espero por allí, un besote enorme.
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0: Y además de verlo en concierto, gracias por esa invitación, Alejandro Bejarano. La semana pasada tuvimos un encuentro maravilloso con él. Tienes todo lo que pasó en nuestra página web, también en las redes sociales de Canal Fiesta. Un artista con mucho, mucho talento. Y ahí estabas tú, 8 minutos, llegamos a las 7. Si es que la tarde que viene va.

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comenzamos las 7 de la tarde con Carlos Rivera y Alejandro Fernández. A las 7 en punto, Leire Martínez, Amaral.

0: Lucía a las 7.
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4: Totalmente, estamos en verano ya. Sigo de fiesta aquí a tu ladito hasta las 10 de la noche. Así que muchas gracias por acompañarme, por estar ahí en el otro lado. Yo te siento muy cerca, ¿eh?

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0: Alejandro y esta mira te la voy a dedicar a ti. Y ahora mismo me vas escuchando en el coche que vas conduciendo, o en la furgoneta, o en tu camión, en el transporte público. Espero que no des muchas vueltas.
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Yo sé lo que tú necesitas, pues oye, pues no hay más nada que hablar, ¿no? Perfecto. Favorito con Camilo. Ya sonando Andrés Coy, lo nuevo de él. Antes escuchábamos, por cierto, a su hermano, a Martín. Y ahora a él, Andrés Ceballos, Andrés Coy, que es como se llama en su carrera en solitario. La nueva historia es esta, Mesita de Noche.

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a la que le canta Chayanne. ¿Y eso? Y ese, y eso que no falte. Y eso que quedan 10 minutos y llegamos a las 8. Ay, Granuja, ay, cómo pasa la tarde volando, Granuja. La nueva de Ginés González.

pues disfruta conmigo el verano y esta tarde de jueves 25 de junio. Ya te decía antes que comenzamos ahora con lo nuevo del barrio. Hay que ver cómo ha utilizado el tema del cine para hablar de una ruptura amorosa. Todos hemos tenido una relación que parecía una película de amor y ha terminado.

esa vuelta de Selu el Barrio, con mogollón de conciertos cerrados ya para el año que viene y también con conciertos ya con entradas agotadas y repitiendo en ciudades. Sé que había muchas ganas de su vuelta. ¿Será? Pues mira.

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0: Eso mismo me pasa a mí, ¿eh? Que contigo aquí yo soy feliz. Recordando con Bustamante, momento ahora también para recordar con Sergio Contreras, que por cierto esta semana es novedad con el tema La Maleta, pero hoy jueves estaba para ti, Carita de Muñeca.
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Esa esdrújula de Pablo López, otro de los adelantos de su disco El 4. El 18 de septiembre sale a la venta, pero antes lo vemos desde luego de concierto. Va a estar, de hecho, la semana que viene, el día 3 de julio, en su tierra, en su pueblo, en Fuengirola.

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volviendo a casa, a su Cádiz. Merche, y ahora desde Sevilla, Junior, y desde Jerez, Juan Cid. Ambos se han juntado y dice que me llaman loco.

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en este jueves 25 de junio. Queríamos compartir contigo desde Canal Fiesta aquel Tengo de Manuel Ruiz Queco. Y ¿qué pasa, Fangoria? Dicen por aquí que se van. Bueno, pues donde vayas, llévame contigo.

0: en el podcast de Canal Fiesta, en Canal Sur Más, en la web del Fiesta, en cualquier sitio podemos encontrar el encuentro especial con Alejandro Bejarano. Oye, ¿cómo estuvo la cosa, Alejandro?
1: Fue maravilloso, gracias al público que estuvo allí, gracias a Canal Fiesta, gracias a José Antonio y gracias a todos por hacer una tarde súper especial para mí.
0: Gracias también a Triviño por participar, a Rey, a todo el equipazo de Canal Fiesta que lo hizo posible. Oye, que está todo en la web del Fiesta con fotos, ahí podréis ver a este niño tan bonito. Bueno. Y un público maravilloso que te da un aplauso a ti ahora.
1: Muchísimas gracias. Gracias, de verdad.

Bueno, pues seguimos con esta misma historia más o menos, ¿eh? Porque quiero que sepas que te echo de menos y por lo tanto que me acuerdo de ti.

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4 horas estaríamos dándonos besos. ¿Tú sí o no? ¿O no? Tú dices, no, tanto no, ¿no? Bueno, 23, ¿vale? El otro día, por cierto, momento histórico en ese concierto de Manuel Carrasco y como invitado en uno de los temas, David Bisbal. Era la primera vez que cantaban juntos.

Este verano también vemos en concierto a Bisbal. Estará el 10 de julio en Torre del Mar, en Málaga. Y el 20 de agosto, pues en su tierra, en Almería.

0: Si pudiera, de Manuel Carrasco.
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Planet. ¡Qué bueno eso, oye! Presente, Puerto Presente, como dice también la letra. Hoy, hoy, hoy, aquí ahora, Macaco, las 9 y 7. Oye, ¿te vienes conmigo? Bueno, ¿sabes dónde va a estar Manolo García y Kimi Portet, el último de la fila, este sábado? ¿Te lo digo? En el Estadio de la Cartuja, en Sevilla. Ya sabes que se han juntado en este año para hacer una gira, sin duda, increíble.

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chispas. Bueno, pues yo sí que la echo de menos, pero menos mal que gracias a su música pues la podemos escuchar aquí en Canal Fiesta siempre que queramos, tomándose ese tiempo de descanso. Rosalén, igualito, también ha hecho Yeray Blanco.

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baila, baila morena. Ritorno vía Dalma, nuevo trabajo, también nueva gira de Sergio Dalma que le trae a Andalucía en julio. Por ejemplo, el 12 estará en Úbeda, el 18 en Jerez de la Frontera. 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

0: eso, a cámara lenta se cocina el amor. Y mira, me hace falta un poquito de sal, así que dame sal. Ale Quindoy y Luis Romero.
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0: que sea conmigo.
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0: Hola, ¿qué tal? Buenas noches, ¿cómo estás? Espero genial, soy Carmen Benítez, encantada de saludarte. A las 0 horas de este 26 de junio de 2026, por fin es viernes y lo estrenamos juntos aquí en Canal Fiesta Radio, con música, con sensaciones, con propuestas irresistibles. Te quedas conmigo hasta las 4 de la mañana, será un placer. Comenzamos este tiempo de música y radio con Alejandro Astola y con esta promesa que veremos a ver si se hace realidad o no.

ley de la causa y el efecto, que también lo llaman karma, en la voz de Paulina Rubio aquí en Canal Fiesta Radio. La cosa va de leyes. Nos quedamos con la de Newton. No sabemos si la primera, la segunda, la tercera, pero nos lo va a clarificar todo Beatriz Luengo con mucho, mucho encanto. Ley de Newton.

Cuando estamos bien, qué poco nos gustan los cambios. Y aquí estoy a gusto y aquí estoy bien, no quiero que todo cambie, pero es inevitable, todo cambió cuando te conocí. Y cambió para bien con Camila desde México. Momento de quedarnos con Efecto Mariposa, con sus canciones que son como un fuerte abrazo cuando más lo necesitas. Esto es La Última Cena.

Son nuestras las noches de verano. Raúl Priego, desde Sevilla, con este toque desenfadado que nos viene de maravilla. Momento de seguir en Sevilla con Alejandro Bejarano, joven artista que llega en este 2026 con La Carretera.

0: Marta Santos lo sabe, con quien mejor está es contigo. Yo también comparto esa certeza. A gustísimo a tu lado y de tu lado aquí en Canal Fiesta Radio, en la noche, con ritmos que se adaptan a nosotros, como este que nos propone Fran Perea y su bala perdida.
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Llegan como novedad los chicos de Le Modi. Dile a tu ansiedad que con música se aplacan las fieras. Y si no, les ponemos un peliculón. Este

Si es que cuando Agoney se pone sensual, no hay quien lo gane, ¿eh? Estos ritmos que suben más la temperatura. Pero no pasa nada, estamos aquí súper bien, dando vueltas y vueltas alrededor de tu música favorita. Raúl.

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Es un referente que no podemos olvidar, el saber que hay una fecha de caducidad para todo y para todos. Melendi, que llega muy trascendente, casi te diría que filosófico en su música. Esto es Canal Fiesta Radio. Todos esos sonidos que te inspiran, todas esas letras que te cuentan historias de corazón a corazón, vuelven a ti con naturalidad y en la voz ahora de este artista cordobés que se llama Mario Díaz.

de estos ritmos con pies en el suelo que nos hacen disfrutar del momento presente. Muy despiertos a esta hora aquí en Canal Fiesta. Vamos acercándonos a la una de la madrugada.

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3: Buenas noches y feliz viernes 26 de junio 2026 que estamos estrenando aquí en Canal Fiesta Radio. Soy Carmen, encantada de estar contigo y presentarte el número uno esta semana, que es para Mesalla. Ya nos conocemos. ¿Cómo te...

0: esa persona tiene curiosidad por todo lo que a ti te gusta, ahí se genera un algo muy especial, como nos canta Marta Soto, cómo me gusta estar contigo y cómo me gusta estar en tu recuerdo. Maluma.
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mágica y fantástica que no puedes dejar de bailar, te mueves los hombritos, las caderitas, incluso cuando estás en el sofá o en la cama o en la silla de tu trabajo. Bueno, pues con Shakira, Burna Boy, y ahora con Alba Reche, seguimos disfrutando esos sonidos que llenan la noche en tu canal Fiesta.

Días de Lilo y Rosas. Había una película fantástica, una película antigua en blanco y negro que te deja sin aliento. Ellos tienen una canción que también nos deja sin aliento, Tarifa Plana. Nos quedamos con la voz de Beatriz Luengo. Es una voz preciosa, llena de sentimiento, y te dice algo como que te echa de menos.

un sonido muy curioso, no puedes dejar de prestarles atención a Nati Peluso y C. Tangana en Ateo. Y por supuesto ahora a Manuel Carrasco. ¿Cuántas veces habremos dicho aquello de, oh, si yo pudiera, lo que haría? Bueno, pues muchas veces ahí está el inicio de un proyecto hecho realidad. El querer, dicen que es poder, ponerte con ello, manos a la obra.

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1: Esa actitud vital de sacar tu mejor versión, salir al mundo a comértelo con los labios de rojo. Merche, ¿y cuándo es eso? Pues es ahora, cuando suenan Manuel Muñoz, Gonzalo Alhambra, en este momento que es irreversible.

inagotable. Hay personas que llegan con tanta fuerza a tu vida que dices, esta energía me la quedo para mí. ¿Cuántas veces la música nos ha sacado de algún momento triste, de alguna complicación, incluso de algún problema? Oigo música en todas partes y resulta que la música eres tú. N-Clan.

En vez de estar quejándonos todo el día, que eso no vale para nada, en vez de estar hablando malamente de personas o de las cosas o las circunstancias, vamos a ser agradecidos y cantar lo bonita que es la vida con el patio. Vamos con la maleta, que ya tenemos ahí la vuelta de la esquina a las vacaciones. Y a lo mejor tienes algún viajito ahí a la vista. Pues la maleta nos la trae Sergio Contreras desde Huelva.

Ahí va, así, muy alegre. Que viene muy bien para los amigos que habéis salido esta noche a tomar algo y disfrutar pues de una noche de verano que nos lleva el viernes y al fin de semana. Noche que me encanta vivir contigo, no sin ti. Con Hugo Salazar llegamos a las 2 de la mañana.

Muy buenas noches, queridos amigos y amigas que estáis trabajando con Canal Fiesta Radio como compañía. Los que vais al volante, muchas gracias y mucha precaución, que estoy aquí muy pendiente de todos. Vamos a comenzar con Sergio Dalma, con Ritorno a Vía Dalma y esta versión del éxito de Zucchero, Baila Morena.